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0: 7 y 28.
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18 y 28. 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

0: 9 y 31.
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10 y 29. 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

11 y 31. 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

0: una y 29.
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4 y 57, 4 y 58.

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buenos días. Son las 6 con 22 minutos. Son las 6 de la mañana con 22 minutos. Vamos calentando máquina, pero antes, atención, el precio del café. El precio del café, $285 el quintal de café. $285 el quintal de café. Y 4.26 dólares el kilo de cacao. Y $285 el quintal de café. Precio según la Bolsa de Valores de Nueva York. Vamos calentando máquina, maestro, a las 6:23. Amazonas. La administración de la catarata de Gota pasó de la Asociación de Turismo de Cocachimba a la Municipalidad Distrital de Valera, encabezada por el alcalde Jorge Comeca Ramos. La asociación cuestiona a la gestión municipal por no contar con el personal ni la logística necesaria para asumir esta responsabilidad. Por otro lado, un sector de la población respalda la transferencia, señalando que la asociación no habría sido transparente con el manejo de los ingresos, además de no ejecutar proyectos de impacto para promover el turismo y presuntamente de despilfarrar dinero en supuestos viajes de capacitación. El problema no termina ahí, con la denominada gallina de los huevos de oro. Las rondas campesinas citaron al alcalde distrital a fin de que esclarezca el destino de los 50,000 soles entregados por la asociación en el año 2023 para la elaboración de un expediente técnico de saneamiento del lugar. Asimismo, deberá explicar las razones de la recepción presuntamente irregular del proyecto de Bicapa de la Coca Cocachimba. Han pasado 24 años desde su descubrimiento y Gota no es considerada uno de los principales íconos turísticos de la región Amazonas. Sin embargo, aún no mostraría el crecimiento esperado en infraestructura turística y, según los pobladores, la comunidad no estaría percibiendo un verdadero impacto en la mejora de los servicios básicos ni en su calidad de vida. 6:26 en Cajamarca. Un nuevo golpe contra la presunta corrupción dentro de las instituciones públicas. Agentes de la Dirección contra la Corrupción, DIRCOCOR, de la Policía Nacional del Perú, detuvo a Marisela del Pilar Chávez Cisneros, funcionaria del Ministerio Público en Cajamarca, investigada por el presunto delito contra la administración pública en la modalidad de cohecho pasivo propio. Como parte de las diligencias, las autoridades ejecutaron el allanamiento y deserraje de las instalaciones del programa de justicia restaurativa del Ministerio Público, área donde la investigada desempeñaba funciones. Incautaron equipos móviles y de cómputo que serán sometidos a peritajes especializados. Según las autoridades, estos dispositivos podrían convertirse en elementos clave dentro de la investigación. Chávez Cisneros permanecía bajo jurisdicción del séptimo juzgado de investigación preparatoria de Cajamarca. El delito de cohecho pasivo propio se configura cuando un funcionario o servidor público solicita, acepta o recibe dinero, favores u otros beneficios indebidos a cambio de realizar u omitir actos relacionados directamente con sus funciones dentro del Estado.
la trabajadora del Ministerio Público, fue enviada a prisión preventiva por 9 meses tras ser investigada por presuntamente solicitar dinero para favorecer el ingreso de un adolescente al programa de justicia juvenil restaurativa. Según la investigación fiscal, Marisela del Pilar Chávez Cisneros, psicóloga del Programa Nacional de Justicia Juvenil Restaurativa, habría pedido 300 soles a la madre de un menor investigado a cambio de facilitar su incorporación al programa. Son las 6:28 minutos.

0: 6:31. 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

36 y 35. 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

las 6:37. Son las 6:37 en la chéverísima, qué buena. ¿Cómo está mi gente en los mercados, en las paraditas? Amigos del volante, chofercito, maneje con sumo cuidado.

0: y 43.
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2: Atentos a la hora, son las 6 de la mañana con 43 minutos, 6 con 43. 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Vamos con la información a las 6:44 minutos. 6:44. La Municipalidad Provincial de Jaén ha anunciado la preparación de una subasta pública de vehículos internados en el depósito municipal que nunca fueron reclamados por sus dueños. Esta medida busca, dicen, descongestionar el recinto donde se encuentran unidades que permanecen en situación de abandono desde hace más de 10 años. ¿Cuántas veces dijimos acá? ¿Cuántos vehículos ahí se los devora el sol, el frío, la lluvia, la tierra, el abandono total? 6:44. Señor director, en Utcubamba, un hombre fue encontrado sin vida tras estar desaparecido 4 días en Loña Grande. Alfonso Aguilar Collantes, de 55 años de edad, fue hallado sin vida el día de ayer, 12 de mayo, a un costado de la carretera Loña Grande, Carachupa, en la provincia de Utcubamba, región Amazonas. Según versiones de algunos amigos, don Alfonso Aguilar fue reportado como desaparecido desde el día sábado 9 de mayo. Su hija Luz Angélica Aguilar y sus familiares iniciaron una tenaz búsqueda. Según se sabe, unos transeúntes informaron a la familia sobre el hallazgo de un cadáver en proceso de descomposición en una hondanada al costado de la carretera a Carachupa. Efectivos de la Policía Nacional del Perú, de la comisaría de Loña Grande, brindaron seguridad mientras esperaba la llegada de los peritos, médico legista y fiscal de turno para el levantamiento del cadáver. Finalmente el cuerpo fue trasladado a la morgue de Bagua Grande para la necropsia de ley. 6:46 minutos. 6:46. Vamos con más información, señor director, al ámbito nacional. En Lambayeque, en Chiclayo, han elevado a 100,000 soles la recompensa para quien dé información. Este policía que fue condenado a cadena perpetua, pero se escapó cuando lo llevaban a una consulta médica. El Ministerio del Interior elevó a 100,000 soles la recompensa por información que permita capturar a Idubis Trujillano Bustamante, ex suboficial de la Policía Nacional del Perú, condenado a cadena perpetua por abusar, embarazar y provocar la muerte de su hija de tan solo 12 años de edad. Un caso que estremeció al país el año 2022. El sujeto logró escapar el 28 de agosto del año pasado, cuando era trasladado al Hospital Regional de Lambayeque para una consulta médica. Desde entonces permanece prófugo. Las autoridades esperan que el aumento de la recompensa permita ubicarlo y devolverlo a prisión. En Piura, tragedia en la vía Paita Piura. 3 fallecidos y varios heridos dejó un trágico accidente de tránsito la noche del sábado en la carretera Piura-Paita, luego del violento choque entre un ómnibus interprovincial de la empresa Montero y una minivan que cubría la ruta Piura-Arenal. El hecho generó escenas de desesperación y dolor entre pasajeros, familiares y testigos que llegaron hasta la zona del siniestro. El accidente se registró aproximadamente a las 9:30 de la noche entre los kilómetros 19 y 20 de la referida vía, a unos 15 minutos del peaje de Paita. Según las primeras versiones que recogió la policía, declaraciones de algunos pasajeros, ambos vehículos se desplazaban en el mismo sentido, de Piura hacia Paita, cuando por causas que aún son materia de investigación, el ómnibus habría impactado violentamente por la parte posterior a la minivan. Son las 6 de la mañana con 49 minutos. 6:49 en la Cheverísima, qué buena.

0: 6:53. 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
1: Atentos a la hora, que es importante la hora. Son las 6:53. Son las 6:53. Pobladores de Playa Grande, en Bellavista, denuncian que ha llegado maquinaria pesada que estaría vinculada a la minería ilegal. Pobladores del caserío Playa Grande, en el distrito de Bellavista, Jaén, denuncian el ingreso de maquinaria pesada presuntamente destinada a actividades de minería ilegal en la zona. Los mismos señalan que se abastecen de las aguas del río Chinchipe, el cual estaría siendo contaminado por estas actividades ilícitas, generando preocupación por el riesgo ambiental y el impacto en la salud de la población. Escuchen, ahora que la DINOES se ha retirado, vuelvo y repito, las autoridades locales, no hay pues. Los presuntos mineros ilegales están ingresando nuevamente. O sea, vino la DINOES de Lima, hizo operativos, solucionó el problema. Mientras estaban ellos acá, ya se fueron, empiezan a llegar otra vez. Es lo que manifiesta un poblador de Playa Grande. Ante esta situación, hacen un llamado urgente a las autoridades para que intervengan de inmediato y eviten el avance de la minería ilegal en la zona. 6:55. 6:55. En Cutervo. En Cutervo y en otros lugares también. Resulta que hay funcionarios, funcionariazos de instituciones del Estado que agarran. Por ejemplo, los vehículos, las camionetas en este caso, para utilizarlas a sus anchas, como si fueran suyas. Esto está pasando, denuncian que está pasando en la UGEL de Cutervo. La camioneta Toyota Hilux, color rojo, metálico, asignada a la unidad de gestión administrativa de Cutervo, UGEL, ha sido captada en distintas fechas y horarios en la localidad de El Arenal, distrito de Santo Tomás, en circunstancias que deberían ser aclaradas por el director de la entidad, Jorge Luis Torres Herrera. Como se conoce, el uso de bienes del Estado para asuntos particulares está prohibido y podría configurar un presunto caso de peculado de uso. En ese sentido, vecinos que denunciaron este hecho mencionan que mientras muchas instituciones educativas enfrentan carencias, resulta inaceptable que vehículos oficiales terminen circulando fuera de funciones estrictamente institucionales. Asimismo, se ha podido corroborar que la camioneta efectivamente le pertenece a la UGEL, aunque en su placa aparezca como sede la ciudad de Tarapoto. También se corroboró que la UGEL Cutervo cuenta con 3 camionetas y 3 conductores asignados. Sin embargo, también surge la posibilidad de que los desplazamientos hacia esa zona no respondan únicamente a decisiones de los choferes, sino al traslado de algún funcionario o trabajadores de la institución en una comisión. Tienen que aclararlo, pues. La UGEL Cutervo tiene la obligación de explicar a los cutervinos quién autorizó estos desplazamientos, si el vehículo ha sido utilizado por un chofer o por un funcionario, si existen memorándums de salida, papeletas de salida, y con qué finalidad se realizaron estas visitas. A ver, pues. 6:58. Son las 6 de la mañana con 58 minutos en la Cheverísima. ¡Qué buena!

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0: y 4. 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

0: 7 y 12.
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2: Atentos a la hora, que es importante la hora. Son las 7 de la mañana con 12 minutos. Son las 7 de la mañana con 12 minutos. 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

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Atentos a la hora, cuando ya casi se confirma que pasan a la segunda vuelta para la presidencia de la República, doña Keiko Fujimori y Roberto Sánchez. Ahora, muchos andan enfocados en las elecciones municipales y regionales. En Jaén no es la excepción, hace rato que anda en carreras. Algunos ya usando sus propias estrategias, de aquí para allá andan, pero ya están al menos 12 candidatos a la alcaldía provincial de Jaén. Se han inscrito para las próximas elecciones municipales del 4 de octubre próximo. 12 candidatos. Uno mira las fotos y dice, bueno, este oportunista, el de acá, repite ya como 4 veces, busca, anda, el día que llegue, ay, ay, ay, agárrate. Y algunos, pues, que como siempre en toda elección están ahí de relleno. El pueblo tiene la última palabra. Vuelvo y repito, la mejor carta de presentación de un candidato, de un político, son sus obras. ¿Qué has hecho de bueno para que esta ciudad te dé el voto? ¿Qué? ¿Cuál es tu mérito? ¿Qué? ¿Por qué hablas bonito? ¿Qué? ¿Porque has trabajado acá? ¿Qué has hecho por el pueblo? ¿Para qué? Porque el pueblo te va a dar el voto, te va a elegir como tal, te vas a enriquecer, vas a cambiar tu vida, vas a acomodar a los tuyos y quienes votan por ti, cada día más jodidos. Eso hay que cambiarlo. Son las 7:17. 7:17. Indignante realmente. Un paciente, un asegurado denuncia que Esalud Jaén le viene mintiendo, paseando, engañando por mucho tiempo. José Domingo Granda Saavedra, natural de la provincia de San Ignacio, Cajamarca, es un paciente con diabetes y asegurado en Esalud Jaén. ¿Asegurado a qué? ¿Asegurado a qué? Respondan, funcionarios de Salud Jaén, por lo menos. ¿Asegurado a qué? ¿Qué le aseguran? ¿Que lo van a seguir hueveando? ¿Cuánto tiempo más? Paseando de allá para acá, ¿cuánto tiempo más se van a seguir burlando de este pobre hombre? Este asegurado denuncia que hace año y medio lo vienen paseando en el Salud Jaén. Le vienen mintiendo que le van a devolver sus gastos externos generados en la compra de medicinas, análisis, pasajes y otros servicios que este hospital debe cubrirlos. Por ley le corresponde. ¿Por qué lo pasean? ¿Por qué le engañan? ¿Por qué le mienten? El afectado señala que personal de este hospital le aseguraron que le devolverían sus gastos tan pronto lo solicite. Año y medio solicitando y nada. El hombre sigue gastando en pasajes, está cansado ya. Para ello debería mostrar las boletas, pero lleva año y medio aproximadamente
sin que le devuelvan nada. Solo mentiras y más mentiras. En Esalud, mentirosos, estafadores. Dijo sentirse cansado y agotado, producto de tantas idas y venidas desde San Ignacio a Jaén, para que le digan lo mismo de siempre, la mentira de siempre. Últimamente, por su gravedad de su enfermedad, le urge atención especializada de oftalmología y le han indicado que será referido al Hospital Cayetano Heredia de Piura, pero los gastos de pasajes y otros tendrá que cubrirlos con su propio peculio, con la misma mentira de siempre, el cuento de siempre, que luego le devolverán. ¿Y por qué luego le devolverán? Si hay plata que no sale del bolsillo de los funcionarios. ¿Ah? ¿Por qué? Y la plata que le descuentan mes a mes, la millonada que ingresa mes a mes. ¿Dónde está? Este hombre se pregunta en tono afligido esas cosas también. Esalud tiene la obligación de cubrir el 100% de la atención médica de sus asegurados, incluyendo medicamentos y procedimientos. Sin embargo, existen restricciones severas para el reembolso de gastos realizados en clínicas o farmacias privadas. Si Esalud se niega a realizar el reembolso, debes acudir a su salud, entidad encargada de verificar si corresponde la devolución de gastos irregulares. Y eso vamos a ver, señoras y señores. 7:21.

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1: Atentos a la hora, son las 7:26, 7:26. Hoy es 13 de mayo. 13 de mayo, Día de la Virgen de Fátima. Hoy celebramos el Día de la Virgen de Fátima, símbolo de fe, amor y esperanza para millones de creyentes en el mundo. Que su luz nos guíe y nos brinde paz en cada paso de nuestras vidas. Virgen de Fátima, ruega por nosotros y protege a nuestras familias.

tenemos más información a las 7:27, 7:27. Agentes del Departamento de Investigación Criminal de Pincri, Jaén, han desarticulado la presunta banda delictiva Los Maquinistas Topos de Tamborapa, integrada presuntamente por dos personas implicadas en el delito ambiental en la modalidad de minería ilegal durante un operativo realizado en la provincia de San Ignacio. De acuerdo a información policial, la intervención se ejecutó el día de ayer en horas de la tarde, luego de un operativo de control de identidad y patrullaje en la zona de Tamborapa, distrito de Chirinos, provincia de San Ignacio, región Cajamarca. Los detenidos fueron identificados como Faustino Guayama Pongo, de 33 años, y Jimmy Rolando Lázaro Torres, de 33, quienes fueron sorprendidos en presunta flagrancia delictiva realizando actividades vinculadas a minería ilegal a la altura del kilómetro 54 de la carretera Jaén-San Ignacio. 7:28, maestro. 7:28. 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

0: 13.5.
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0: 7 y 34. 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

y 35.

0: engordan así. 7:37.
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1: Atentos a la hora, son las 7:41, 7:41. A ver, en los problemas de siempre, en la primera casa de estudios de esta hermosa ciudad de Jaén, la Universidad Nacional de Jaén, el último problema, las protestas, toma de la universidad, última que ha sido ayer, antes de ayer, es por el tema del comedor. Comedor que beneficia a más o menos 400 estudiantes de bajos recursos económicos. ¿Ya? Pero cuando el comedor no se instala, no se prepara, no se deja todo antes de que inicien la clase, ya cuando inician las clases, ¿pero es culpa de quién? ¿Los estudiantes? ¿Dónde está el problema? ¿Qué dicen las autoridades? Ahora, los representantes del centro, de Centros Federados y la federación misma, Federación Universitaria de la Universidad Nacional de Jaén, están pidiendo no politizar las protestas y se levante la toma. Entonces, por eso, ahí está el problema. Yo siempre he dicho, cada cosa que se politiza, se pudre. El mismo presidente de la UNJ afirma que hay intereses políticos tras la toma del campus universitario por retrasos en la designación del comedor. Problema ahí latente, el problema es el comedor ahorita. ¿Por qué? ¿Cuánto no me han insistido en mi mismo barrio, en mi mismo distrito, en mi mismo pueblo? Pero yo, créanme que para mí la política, momentito, de política, de religión y de deporte, sobre todo de fútbol, no vamos a discutir, vamos a disfrutar. Porque si discutimos, terminamos peleando. Menos o peor de política, no me hables mejor. Porque llegué a la conclusión que para ser político, cuando yo era muy niño, muy jovencito, para ser buen político hay que ser bien mentiroso y hay que hablar bonito. Hoy en día hay que ser hipócrita y hay que ser ladrón también. Porque eso es la política, desde que dejó de ser una ciencia y la han convertido hoy en día. Los partidos políticos ya no existen, son organizaciones. Y no digo los demás porque ya lo sabe el mundo entero, en el Perú. Los políticos ya no existen, existen politiqueros, empresarios de la política, que cada vez que se acercan unas elecciones andan buscando a qué partido le conviene, a qué partido me meto, porque andan cambiando de partidos. Cada vez que hay campaña, los partidos políticos no están toda la vida ahí en su local preparando. No, solo se reúnen cada vez que se acercan elecciones. Por eso, pueblo peruano, despierta, abre los ojos, entiende. Encima te andas peleando por tu candidato. Peleas con la gente por tu candidato. Tu candidato gana, se enriquece, acomoda a su gente y tú más jodido. ¿Cuál es tu ganancia? ¿Qué? ¿Porque te simpatiza, porque habla bonito, porque te regaló un kilo de arroz, porque te dio un abrazo? Eso es parte de la hipocresía del político. 7:44. Y lo que duele más es que a ningún gobierno le conviene educar a su pueblo, porque si lo educa, lo va a joder, no lo va a dejar seguir ladroneando. Por eso a todos los gobiernos les conviene tenernos ahí de cojudazo siempre. 7:45. Chachapoyas, conmoción en Chachapoyas, ¿y saben por qué? Han detenido a 2 efectivos de la Policía Nacional del Perú que serían presuntos implicados en un caso de robo agravado y omisión de auxilio ocurrido durante la madrugada del domingo. Efectivos de la DIVINCRI Amazonas intervinieron a los agentes quienes laboraban en la comisaría de Chachapoyas tras ser sindicados de participar en el asalto a un ciudadano identificado, ¿no? Un ciudadano de 28 años de edad, quien resultó gravemente herido y permanece internado en el Hospital Regional de Chachapoyas. Según la denuncia presentada por la madre de la víctima, el hecho ocurrió a eso de las 4 de la madrugada, en la intersección de los jirones Unión y Ayacucho, donde tres sujetos habrían robado un celular y 2,000 soles en efectivo, además de agredir brutalmente al joven, causándole severas lesiones en el rostro y diversas partes del cuerpo. Lo dejan tirado, ensangrentado ahí. Tras la diligencia realizada por la Divincri, ambos policías fueron detenidos por los presuntos delitos de robo agravado, omisión de auxilio y abandono de persona en peligro. Los efectivos fueron trasladados a la sede de la Divincri Amazonas, donde continúan las investigaciones correspondientes. Pobre mi Policía Nacional del Perú. En Piura, hablando de policías, es otro caso en Piura de policías. El Poder Judicial dictó 5 meses de prisión preventiva contra el efectivo policial responsable del accidente de tránsito que cobró la vida del joven padre de familia y empresario Jordi Lizana Jiménez y dejó gravemente heridos a su esposa y sus 3 menores hijos. Desde la sala de audiencias del primer juzgado de investigación preparatoria de flagrancia de la Corte Superior de Justicia de Piura, la magistrada Milagros Latorre ordenó la medida contra el conductor de la camioneta perteneciente a la comisaría del distrito 26 de octubre en Piura. La defensa legal de la familia Lizana Jiménez, conformada por el equipo de abogados del estudio Albújar, se mostró satisfecha con dicha decisión. El policía, identificado como Javier Gerardo Ríos Aguilar, fue trasladado al penal de Varones, al penal de Piura, ex Río Seco. Se le atribuye la responsabilidad del fatídico accidente ocurrido el pasado jueves 7 de mayo en la carretera Piura-Paita. Resulta que esta camioneta de la policía atropelló, arrolló a un vehículo que se había estacionado a un costadito de la carretera, porque el chofer, hoy fallecido, joven empresario, había bajado a miccionar. Bajó a miccionar. Y dentro del vehículo estaba su esposa y sus 3 menores hijos. Terminan acabando la vida con el joven empresario. Su esposa y sus 3 hijos están heridos, luchando por su vida en estos momentos. ¿Quién hizo eso? Un policía. Una más de policía, no, pues, ya déjame descansar, hermano. Yo sufro porque tengo familia en la policía. Tengo gente que quiero mucho en la policía. Una familia denuncia públicamente que su perro mechoso de 4 años fue asesinado a balazos, presuntamente por el suboficial de la Policía Nacional del Perú, Jorge Luis Sebastián Escobar Yamunaque, la madrugada del lunes pasado, en la urbanización Los Ingenieros, en Piura. Según la versión de la dueña del can, el ataque se habría originado luego de que el animal orinara en la puerta de la vivienda del efectivo policial. Los perros se van orinando donde quieren porque es parte de su vida. A veces ya no tienen ni pichi, sino que alzan su patita porque una gota, porque es parte de su, así como tú das la mano, alzas la mano, escupes, o sea, es parte de ellos. Por eso es que yo ando con mi botella de agua, ando con mi bolso y con mi papel higiénico. Hay que ser responsables con ellos. ¿Ya? Debido a que este tendría una perra en celo, el policía tiene una perra en celo, por eso el perrito se acercó y supuestamente orinó en la puerta de su casa. La familia indica que la gente habría subido a la azotea y desde su inmueble y desde ahí le disparó a este pobre animal. Le arrebató la vida a un ser indefenso. No me hagas seguir con eso. Ojalá, solo ruego a Dios que la justicia le alcance. Eso no se hace con un ser indefenso. 7:50. 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

de México. Saludos para todo el nuevo personal. El nuevo personal de Pescados y Mariscos, Toñito. Saludos para Betsa y para Abelito el Dulce.

0: 7:55.
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2: 7:55, son las 7:55. La procuradora de la Municipalidad Provincial de Jaén ha dicho: exalcaldes Gilmer Fernández y Edwin Yique afrontan nuevo proceso por las áreas de aporte permutadas de forma irregular. Fueron juzgados y condenados por un área de aporte, pero se abrió nuevo caso por las otras 5 áreas. ¿Yique? ¿No querrás ser alcalde de nuevo? Digo, para decirle a toda mi gente que resguarde bien sus terrenitos. 7:56. La libertad. El Poder Judicial condenó a cadena perpetua a José Córdoba, Jacqueline Rodríguez, Edward Amaya y Juanita Giver, tras ser encontrados culpables del secuestro del empresario Iván Díaz. De acuerdo con la investigación, la víctima fue raptada en octubre del 2023 y permaneció en cautiverio, donde sufrió brutales agresiones físicas mientras los delincuentes exigían 250,000 soles para dejarlo en libertad. Las autoridades lograron reunir las pruebas necesarias para demostrar la participación de los implicados en este grave caso que conmocionó a la población. 7:57. Señor director, unita más. En Lambayeque, una preocupante mortandad de aves y porcinos viene golpeando a diversas familias de la región Lambayeque, donde decenas de animales de crianza doméstica han muerto en cuestión de horas en los distritos de Pixi, Pomalca, Monsefú, Pucalá, Motupe, Olmos y Freñape. Los afectados denuncian que hasta el momento no existe una intervención inmediata de las autoridades sanitarias, pese al avance de los casos. Según testimonio de los pobladores, gallinas, patos, pavos, gansos y otros animales presentan síntomas alarmantes como fiebre elevada, diarrea intensa y una extraña coloración morada antes de morir. Rápidamente los animales caen de un momento a otro y no sabemos qué está pasando. Tenemos miedo que esto siga avanzando, ha expresado un vecino de Pixi. Resulta que también en otras zonas están muriendo cerdos, los chanchos también están muriendo en otros sectores. ¿Y Senasa qué dice? Instituciones del Estado con sueldos dorados, el plato.

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1: 8 y 1.

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0: 18 y 28.
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ya estoy ensayando, estoy ensayando ya. Estoy ensayando, hermano. ¿Sí o no? Oye, ¿qué será de los Torrejas hoy? ¿Qué será de los Torrejas?

0: es ser vulgar y otra cosa es ser lisuriendo. Jaguares de la cumbia. El lisuriendo te lo dice en tu cara, hermano. Si no, recuerdo a Bugataz, Daniel Bugataz, que Dios lo tenga en su santa gloria. Hay que ser bien cojudo para creerle a Keiko Fujimori. Así lo dijo de claro y directo.
1: ¡Vamos a bailar!
0: ¡No vamos! Llega Héctor Cooper a Lima para asumir la dirección técnica de la U. Fuerte golpe para el pistolero Luisito Suárez. Quedó fuera del Mundial. Marcelo Bielsa lo dejó fuera de la Celeste.

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Puro Corazón. El grupo 5 sonando en la chéverísima, qué buena. Buenos días, Perú, ¿cómo están? ¿Cómo amanecieron? ¿Contentos? ¿Felices? Saludo para toda la gente que nos escucha en todo el nororiente peruano. Para toda la gente que nos chequea también en diferentes partes del Perú y el mundo. A través de la página web www.radiolacheverisima.com. Bienvenidos a Mañana Cheverísimas, el mediodía.

0: y 29. 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

maestro Willy Colón. Excelente trombón. ¿Cómo se dice? Trombonista, ¿no? Trombonista, productor, cantante, músico. Se nos fue, pero nos ha dejado sus canciones, ¿ah? Que nunca pasarán al olvido. Nuestro chévere fondo está activado. Reclama tu canción, envía tu saludo. 914-95-3992. Te repito, nuestro chévere fondo. 914-95-3992. Hasta las 9, perdón, hasta las 10 de la mañana puede reclamar tu chévere pedido. 914-95-3992.

el orgullo leonardino. Esta canción recordamos más o menos. Parece que es del 2000 o antes, sí. Franco Rojas sale el 98, 99, por ahí, ¿eh? Más o menos sale la temporada del grupo Enlace. El grupo Yoga, por ahí también aparece Franco Rojas y el grupo Sociedad de Juliaca. Saludos para toda la gente que está laborando en el mercado 28 de julio. Buenos días. Buenos días a todos los comerciantes que desde muy tempranito están escuchando Radio La Cheverísima. ¡Qué buena! ¡Qué buena!

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Hola, buenos días. ¿Qué tal, caballero? ¿Cómo te va? ¿Cómo te está yendo? Me imagino que súper bien. Para toda la gente que nos escucha en diferentes partes del nororiente peruano, buenos días a toda la gente de San Ignacio. En San Ignacio estamos a través de la frecuencia 107.5. ¿Cómo está la gente de San Ignacio? Ayer estuvieron de aniversario. Me imagino que muchos están con la resaca porque asistieron a algún evento para celebrar como tiene que ser su día. La gente de Huarango también celebró su aniversario ayer. De igual manera, la gente de La Coipa, felicidades a toda la gente chéverísima de Huarango, La Coipa y San Ignacio, que también son territorio chéverísima. Nos escuchan a través de las diferentes frecuencias 107.5 y también 88.3. Para toda la gente que está de cumpleaños hoy.

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0: 10 y 31. 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

¿Cuánta gente no ha tenido la oportunidad de bailar esta salsa? Sobre todo aquellos que están en base 5, base 6. Lo mejor de la salsa sensual también suena en la chéverísima, qué buena. Les comento que Jaén está con un brillo solar. Está soleando. El cielo está despejadito. Es el clima característico de nuestra ciudad de Jaén. Saludos para toda la gente que está laborando a esa hora en las oficinas, en los talleres de mecánica, talleres de confección. Para la gente de construcción civil que también están escuchando la chéverísima, qué buena. Cuántos hermanos agricultores en la zona rural ya están en la cosecha de café y por supuesto acompañados de la buena música de la chéverísima, qué buena. 914-95-39-92, repórtate, envía tu saludo. Somos la chéverísima, qué buena.

mitad de amor que nos quema. Parte de la letra de esta canción, bajo la vocalización de Pepe Quiroga, los hermanos Quiroga Querebalú, Agua Marina. También tiene la marca y el sello de la Cheverísima, qué buena. Para todas las mamis que están ahí en casita, trabajando, realizando los quehaceres. Unas están llegando del mercado, otras un poquito tardecito están yendo al mercado. Por favor, que no le gane la hora. Son las 10 de la mañana con 56 minutos. 10 de la mañana, 56 minutos. Para toda la gente que nos escucha también allá en San Ignacio. Buenos días, la gente de Nambaye, San José de Lourdes, Tabacona, Chirino, Arango. Saludo para toda la gente de La Coipa. Buenos días, San Ignacio. Buenos días, Jaén, Las Pirias, Guabal, San José del Alto. Buenos días, Bellavista, Santa Rosa. Buenos días a toda la gente que nos escucha en los 88.3.

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Aquellos que gustan del estilo tropicalero de nuestra cumbia peruana, Johnny Orozco siempre estará presente en vuestros corazones. ¿Saben por qué hablo de esto? Porque un día como hoy, 13 de mayo, en el año 2007, partió a la patria celestial el señor Johnny Orozco, cantante del grupo Néctar, junto a sus integrantes en Buenos Aires, Argentina. Yo recuerdo, pues, y precisamente fue el Día de la Madre. Nosotros siempre los domingos acostumbramos a dormir un poquito tardecito, pero recibí una llamada de un colega, me dice: falleció Johnny Orozco, prende la televisión, y yo prendo de verdad, y porque antes nos enterábamos, pues, no por la televisión, ¿ah? Claro, que va a haber redes, hermano, ¿ah? Tú la noticia te enterabas primero por la televisión en aquellos tiempos, ¿ah? Y justamente hablaba de el accidente automovilístico que enlutó a la cumbia, no solamente en el Perú, sino en Argentina, en Chile, en Ecuador, en Bolivia, porque ahí ha tenido bastantes seguidores, bastante público que seguía muy de cerca el trabajo maravilloso de Johnny Orozco y el grupo Néctar. Fue el domingo 13 de mayo del año 2007 donde se apaga la luz de este gran cantante que nos ha hecho bailar, que nos ha dejado canciones para poder disfrutar, que nos ha representado en diferentes países del mundo. Por ejemplo, mucha gente decía que Johnny Orozco era de Argentina, que Johnny Orozco era de esa tierra, porque tenía el estilo, ¿no? El estilo de, más o menos por ahí estaba de moda Ráfaga. Decían, no, es de Argentina. Lo que pasa que él se había ido a trabajar a Argentina. Él estuvo aquí en el Perú haciendo música, pero al parecer, pues, uno tiene que buscar nuevas alternativas, abrir de repente nuevos horizontes, otro mercado, ¿no? Él se fue allá y no ha sido tan fácil, pero con mucha perseverancia ha logrado, pues, consolidarse. Que nada le ha caído del cielo a Johnny Orozco. Entonces, él se hizo allá grabó, allá hizo su carrera artística. Por ende, que la gente pensaba que él era argentino, pero era más peruano que la papa. Descansa en paz, Johnny Orozco. Tus canciones siempre permanecerán en vuestra mente y corazones. La chéverísima Qué Buena te rinde un homenaje a ti, Johnny Orozco, y todos los integrantes del grupo Néctar.

0: es ese señor? ¿Quién es ese señor? ¿Qué hace? ¿Qué vende?
1: ¡Ay, qué raro!
0: ¿Quién lo conoce, hermano? Así decíamos nosotros, ¿ah? Estábamos fastidiando. ¿Quién es ese? ¿Qué hace?
1: ¡Ay, qué raro!
0: ¿Quién lo conoce? Oye, ¿qué será la vida de mi amigo Pepito Alberca Jaramillo? ¿Dónde te encuentras, hermano? ¿O quieres que lo llame a Eri Velázquez? ¿Ah? ¿Qué será la vida de Pepito Alberca, de Layo, de Chaco? ¡Chalaco! ¡Uy, Dios mío! ¿Ah? No sé nada de todos muchachos, ¿ah? ¡Repórtense, por Dios!

0: 11:30. 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

ver, vamos a ver quién juega hoy día. La agenda de hoy. ¿Escuché? La agenda del día. Un partidazo por la Premier League. El Manchester City versus el Crystal Palace. A partir de las 2 de la tarde. Ajá. También hoy juega el Alavés con el Barcelona a las 2 y 30 de la tarde. Corran sus apuestas, por favor. Corran sus apuestas. Tengo por aquí un saludo para toda la gente que está escuchando la radio en Linderos. Vamos con un saludito por aquí. A ver, hola, dice, mando saludo para Anthony. Saludo para Rose Pinar y también para Angie, que están escuchando a la chéverísima, qué buena. Otro saludo antes que me olvide. Por favor, mándale saludos a Sonia. Saludo para Sonia de parte de Luis Fernando. Gracias por estar escuchando Radio La Chéverísima, qué buena. 914-95-3992. 914-95-3992. Es nuestro chévere WhatsApp. Saluda a tu mancha, a tu gente. Hasta el mediodía presentamos Mañana Chéverísima. A las 12 viene la trilogía de la cumbia. A la 1 de la tarde, Walter Altamirano con las noticias calientitas. A las 2, Wilson Valladolid.

más un par de chelas. Como diría la señora Norma Vega. Saludos para la señora Norma Vega, está en casita, realizando las actividades, pero por supuesto escuchando a la chéverísima, ¡qué buena! Saludos para la señora Elena Barbosa, también está cocinando y escuchando a la chéverísima, ¡qué buena! Otro saludo para la señora Miriam. Saludo para la señora Miriam Herrera. Gracias por estar escuchando la chéverísima, qué buena. 914-95-3992 es nuestro chévere WhatsApp. Para que envíes tu saludo, reclame tu canción. Ya lo sabes. Si te preguntan qué radio escuchas, tienes que responder la chéverísima, qué buena. Al mediodía viene la trilogía de la cumbia. A la 1 de la tarde, Walter Altamirano. Y a las 2 de la tarde, Wilson Valladolid. Hasta mañana, Perú.

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0: 12 y 29. 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

0: Señoras y señores, amigos oyentes, muy buenas tardes. Ya estamos con la bendición del Todopoderoso nuevamente en los estudios de Radio La Cheverísima para tener que darle la cordial bienvenida a otra edición más de Altamira Noticia por la Verdad y la Justicia, correspondiente al tercer día de esta semana. Ya estamos miércoles 13 de mayo del 2026, en el año de la esperanza y el fortalecimiento de la democracia. A la una de la tarde, con dos minutos, el paso de inmediato a los principales titulares. En esta jornada aquí en Altamira, Noticias por la Verdad y la Justicia a través de Radio La Cheverísima, transmitiendo desde esta ciudad de Jaén. Delincuentes robaron una moto lineal en esta ciudad, rompiendo el candado de seguridad que tenía puesto el vehículo, nada más y nada menos, señor. Entre tanto, pobladores y autoridades del centro poblado de Puerto Tamborapa, en el distrito de Chirinos, también están denunciando que el gobierno municipal actual de ese centro poblado también les afectaría hasta el área de su cementerio, hermano, que tienen ahí una tres minutos. Por primera vez se escucha a un profesional hablar cuestionando la pestilencia que causan las pozas de oxidación ubicadas en el sector de Linderos, que no solo estarían atentando a la salud pública y al medio ambiente, señor. ¿Y sabe a qué más? Entérese más adelantito, una cuatro minutos. Atentos a los contribuyentes y al pueblo de Jaén, porque este gobierno municipal de la provincia de Jaén sigue haciendo al parecer de la suya con los recursos económicos, con la plata del pueblo. En la municipalidad de Jaén aparecen documentos, contratos por comida pituca, hermano. Una cuatro minutos, una fil. Cajamarca tiene nueva jefatura, nueva intendente. ¿De quién se trata? ¿Qué es lo que dice? Conózcalo más adelante, una cuatro minutos. La OMPE al 99.931% dice que Keiko Fujimori y Roberto Sánchez lideran el conteo. Lo cierto es que ya han pasado cuántas semanas del día de las elecciones y aún no existe el conteo al 100%, por lo tanto no hay resultados finales, compadre. Una de la tarde, cinco minutos. Estas y otras serán las noticias en esta edición aquí en Altamira, por la Verdad y la Justicia. No se nos mueva, vamos al corte, a la pausa, regresamos en breve. 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Una de la tarde, seis minutos, compadre.
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0: 929-468-99, desde este momento, el teléfono celular WhatsApp para que usted llame, denuncie, participe. hasta las 2 de la tarde, en este su humilde programa, libre y democrático. Aquí este programa donde no nos casamos con nadie. Señor, a través de Radio La Cheverísima, todos los días de lunes a viernes a golpe de la 1 de la tarde. Nuestro celular WhatsApp a su disposición, 929-468-99. Los estudios de La Cheverísima Radio, la empresa radial más poderosa del Donoriente peruano, compadre, más gigante. Estamos en calle Huamantanga, 1555, esquina con Capitán Quiñones, segundo piso, en pleno centro de la ciudad de Jaén. 1:07, la noticia, compadre, aquí en Altamira. Esta mañana, el gobierno municipal del alcalde José Tapia, que con la bendición de Dios ya se va en este diciembre, esta mañana, a través de sus áreas de fiscalización y de tránsito de la Municipalidad Provincial de Jaén, realizaron intervenciones a viviendas o pequeños locales que funcionaban como terminales de autos, terminales de cúster, camionetas, en la avenida Mesones Muro. Señor, producto de esas intervenciones fueron cerradas algunos de estos locales que, según los funcionarios municipales, son terminales que no cuentan con licencia de funcionamiento. Recién cuando se van, les entra las ganas de hacer estos operativos o intervenciones. ¿Por qué no lo hicieron, compadre, desde el primer año? Lo cierto es que producto de estas intervenciones, operativos, pues algunos de estos locales fueron cerrados. Señor, para que vayan a regularizar su documentación, sobre todo la licencia de funcionamiento, han dicho los funcionarios municipales. No sé si lo escuchamos un poquito, hermano.
2: Hasta ahorita estamos interviniendo 4 locales. Y estamos contando el apoyo con la sugerencia de fiscalización de tránsito y viabilidad. Asimismo, contamos con la presencia de la Policía Nacional del Perú para poder ver el reordenamiento, ¿no? Y el ordenamiento según la ordenanza municipal 21-2023, en la cual justamente el día de hoy uno de ellos que estamos realizando la clausura definitiva, por lo que no cuenta con la formalidad correspondiente, que es la licencia. Marca un tema que sea muy grave por el tema de contar o transitar a las personas. En lo que respecta al área de la sugerencia de fiscalización y control administrativo, hemos solicitado el tema de la licencia. No cuenta con ningún tipo de documentación, no son formales. Entonces, por ahí se hace un llamado a todos los empresarios o los encargados que se presenten y puedan mostrar, ¿no?, la formalidad del caso. Yo creo que 15 a 20 días ellos deberían formalizarse, ¿no? Ya depende de cada representante. Les hemos pedido también y les hemos invitado a las sugerencias para poder nosotros explicarles y orientarles de cómo poder de repente realizar un procedimiento y solicitar una licencia.
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0: Miren, señores, en la medida que sea por la formalidad, en la medida que sea por el orden de la ciudad, por el cumplimiento de la normatividad, ¿no?, está perfectamente bien y queremos aplaudir esto, señor. Porque en la ciudad, valgan verdades, una vivienda lo han convertido en terminal. O sea, mientras se haga por el orden de la ciudad, mientras se haga en el marco del cumplimiento de alguna ordenanza, alguna normativa, ¿no?, mientras se haga por exigir la formalidad, me parece perfectamente bien. Pero eso está por verse. Porque si se hace para obligar a estos transportistas o dueños de estas empresas de transporte, de buses, perdón, de autos, de cústers, de camionetas, mientras sean estos operativos para obligarlos a que vayan arriba a los terminales donde el administrador, el gerente, es el abogado del alcalde, ni hablar, señor. Porque eso es lo que ha demostrado este gobierno provincial del profesor José Tapia, de actuar en estos aspectos, no con fines de orden de la ciudad, no, señor, sino con otros fines. Con otros fines. Y más aún sabiendo que quien administra esos terminales donde quieren concentrar todo servicio de transporte, allá en la salida de Jaén por la parte sur, frente a Megaplaza o al ex Megaplaza, ¿no? El gerente, el administrador, el tutor, el abogado, no sé qué cosa de esos terminales, es a la vez abogado del alcalde, cuya hija, este abogado, administrador de estos terminales, labora en el área de tránsito de la municipalidad. Por eso repetimos, en la medida que sea, porque

0: hablando de terminales, atención, esto es noticia fresquecita. El Tribunal de Indecopi ratificó una vez más, repito, escucha esta parte, una vez más, el Tribunal de Indecopi ha ratificado diciendo que la ordenanza 14-2025 de este gobierno provincial de Jaén, que declaró la prohibición y circulación de buses interprovinciales, constituye barrera burocrática ilegal. Una vez más, repito, Indecopi está diciendo que esta ordenanza 14-2025 de este gobierno corrupto de la provincia de Jaén, gobierno municipal, con la que declararon prohibido la circulación de buses interprovinciales, dice que constituye barrera burocrática ilegal, en razón que vulneró el artículo 28 del Decreto Supremo 015-2024 del MTC, Ministerio de Transporte y Comunicaciones, al imponer una restricción en una vía nacional que es competencia únicamente del Ministerio de Transportes y Comunicaciones, lo cual también implica una revocación indirecta de la licencia de funcionamiento del terminal Texur. O sea, por segunda vez se está pronunciando de esta manera Indecopi respecto a la demanda del Terminal Terrestre Sur, con quien abusaron, señor, como 2-3 veces, ¿no? Atropellándola con sus operativos dentro de lo ilegal, para lo cual fabricaron su ordenanza con el propósito de llevar el servicio de buses arriba a sus terminales preferidos. Justamente donde digo que el administrador es abogado del alcalde. ¿Sí? Porque él firma como abogado en uno de los pedidos, señor, que hiciere sobre suspensión los alcaldes de los centros poblados, ¿se acuerda? Espero que esto quede claro. Pero lo que sí es cierto es que Indecopi le dice, un momentito, tú no puedes intervenir a la Mesón de Muro porque es una vía nacional, no es de tu competencia. O sea, anda, contrata mejores asesores, pues no contrate esos disparates, ¿no? Etcétera, etcétera. 1:00 p.m. 17 minutos, 1:17, por primera vez, maestro, vamos a escuchar al ingeniero Leiber Flores. Por primera vez, un profesional de Jaén se deja escuchar cuestionando la pestilencia que causa desde hace mucho tiempo las pozas de oxidación que están ubicadas en el sector de Linderos. Pestilencia que en muchos momentos llega casi hasta el centro de la ciudad de Jaén, hermano. Es el ingeniero Leiber Flores, director de la Escuela de Forestal de la Universidad Nacional de Cajamarca, filial Jaén, o sea, la filial aquí en Jaén de la Universidad de Cajamarca, ¿no? Quien se está dejando escuchar, señor, sobre todo alertando sobre lo grave que significa las pestilencias de las lagunas de oxidación en el sector de Linderos, pozas que, como ustedes saben, pertenecen al sistema de alcantarillado de desagüe de la EPS Marañón, que hoy se da el lujo de estar administrada por un flamante directorio, ¿no? Esas pozas. Hay un crecimiento poblacional que ha conllevado para que esas pozas reciban una mayor carga de residuos y encima no hay mantenimiento, por lo tanto, causa esos malos olores. Aguas contaminadas que no solo causan malos olores y, por lo tanto, peligro a la salud pública, peligro al medio ambiente, sino también peligro biológico y químico, porque esas aguas contaminadas siguen su curso hacia zonas agrícolas, ha dicho el mencionado profesional. Vamos a escucharlo al ingeniero Leiber Flores, por favor.
1: Son unas algas que podrían estar desintegrándose en el fondo de estas pozas, ¿no? Y además la capacidad de poder remover todos esos materiales ya no es posible, ¿no? No hay una maquinaria que pueda remover rápidamente, ¿no? Porque los residuos llegan prácticamente de manera sólida, se puede decir, ¿no? Cuando es un tratamiento de pozos de oxidación.

0: lo que se necesita es que estos materiales, ¿no?, lo que son desechos orgánicos, pues de domicilios, se desintegren rápidamente, ¿no? Y eso no está pasando. Como hay fermentación, entonces también es la producción de esos olores, ¿no? Entonces, eso es lo que está actualmente perjudicando a esa zona de Linderos y también llegando ya hacia el centro de la ciudad de Jaén con los olores, ¿no? Yo no conozco mucho de salud, pero es probable que en esos sectores ya haya problemas de infecto respiratorio, ¿no? Es probable. Entonces, porque soportar esos olores y con una carga bacteriana pues esté en el espacio, es posible que esté afectando ya a los seres humanos en esa zona. Habría que evaluar eso, ¿no?, con los especialistas. Es justamente esa fermentación es lo que se está provocando el problema de olores, ¿no?
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2: No hay organismo de salud que salga a decir esta boca es mía. Por eso estamos diciendo que escucho al primer profesional de Jaén hablar de esto. Porque este problema de la pestilencia de las pozas tiene tiempos. Y yo no sé cómo los pobladores, los vecinos del sector de Linderos, Yanuyacu, incluso ahí está la universidad, los estudiantes de la Universidad Nacional de Jaén, pueden soportar, señor, este nivel de pestilencia en los pozos de oxidación. Y tiene que alguien responder, sobre todo la EPS Marañón, que es la institución que se lucra con el alcantarillado, ¿no? En menor cantidad entiendo los comités de agua, las asociaciones de agua, pero la EPS Marañón, hermano mío, sería bueno que algún funcionario o el directorio que va a entrar, va a operar, va a gerenciar, administrar la EPS Marañón, se vayan a vivir una semanita, un par de días, sobre todo cuando sale un sol fuerte en Jaén, ¿no? Que se vayan a vivir a Linderos un par de días. Lleven ahí su desayuno, su almuerzo, su cena y siéntese pues a comer sus alimentos en medio de esta pestilencia y luego me cuenta. Yo los espero aquí en la calle Huamantanga 1555 para que me cuente. Y ojalá tomen conciencia de esto. Ojalá se tome conciencia de esto. Repito, es una infraestructura, las pozas, elaborada pues no sé qué tiempo, ya tiene algunos años, ¿no? Y no hay salida, no hay alguna intención acelerada de que se busque o se haga alguna gestión para encontrar alguna solución a esto. Repito, como a los funcionarios no les incomoda, seguramente no es de su preocupación. Pero esto es gravísimo. Aquí hay un atentado a la salud pública. La DISA, ni pus ni mus, que es el sector de salud que debe prevalecer la salud pública, debe defender por los derechos de la salud pública, ni pus ni mus. Pero este es un problema grave, este es un problema serio. Felicitaciones al ingeniero por, en todo caso, expresar estas cosas, señor, por expresar estas cosas. Vamos a ver qué nos llega esta nota. La Fiscalía decide no formular denuncia constitucional contra Patricia Benavides. Lógicamente, o sea, ya esto ya no es noticia, porque esto ya lo sabemos. El pacto mafioso que gobierna ha tomado el poder. Gran parte del poder judicial ha tomado la Fiscalía. O sea, ¿quién para que persigue el delito? Nadie. Ahora ya están, señor, tirándose hasta Roberto Sánchez para hacer la carga, ¿no?, denuncia constitucional y ver cómo lo inhabilitan y si sale ganador no pueda juramentar como presidente electo por el voto popular. Porque ya nos han acostumbrado a poner presidentes que ellos quieren salidos desde el pacto mafioso, en este caso del Congreso de la República. O sea, ya no, eso no es noticia. Noticia debe ser que alguien, señor, lidere una acción civil para parar todo esto, ¿no?, y reorientar la administración de la patria. Eso debe ser noticia. Que no persigan a fiscal tal, eso no es noticia para mí, porque ya se sabe. O sea, ¿qué vas a esperar de la mafia? No vas a esperar de la mafia que persiga, denuncie, acuse, investigue a corruptos. No vas a esperar eso. lo que va a separar de la mafia es que libere, limpie de todo a sus mafiosos, a los corruptos. Espero dejarme entender en la ciudadanía y sobre todo en los jóvenes. 1:24, porque han tomado todo. Han tomado la fiscalía. O sea, la fiscalía ahora se mueve al ritmo del pacto mafioso. Eso es, quiero que me entienda. Gran parte del poder judicial ahora se mueve al ritmo del pacto mafioso. Hace de acorde a las órdenes que les dé el pacto mafioso. Porque esta patria, señor, está siendo gobernada y ha sido gobernada por un pacto. Entre ellos está, señor, algunos empresarios corruptos toda la vida. Los grandes empresarios, no los medianos y los pequeños. Las grandes empresas, muchas transnacionales, que han gobernado a su antojo la patria y todo en pro de sus intereses. Por otro lado están las Fuerzas Armadas, algunos oficiales corruptos de la policía, que respaldan justamente este gobierno de pactos mafiosos, que no está nacido del voto popular, sino ha nacido de la decisión del pacto, de los cabecillas del pacto mafioso. 1:25. Tengo este documento, señor, que tiene firmado Municipalidad Provincial de Jaén. Dice, no voy a mencionar el nombre del funcionario, pero sí dice Oficina de Abastecimientos, fecha 13.04, es abril, ¿no? 13 de abril, 20:26, hora 21:29, en lo que se lee, señor, dos presuntos contratos por alimentación. Municipalidad Provincial de Jaén. O sea, este gobierno, parte del documento nos llega a última hora, por eso es que estoy leyendo lo más concreto, ¿no? Ya ojalá mañana espero detallarlo, pero leo aquí, dice lo siguiente. Informe 176-2026 de fecha 11 de mayo del 2026, es decir, hace dos días atrás, ¿no, cumpa? Hoy estamos 13. La Oficina General de Planeamiento y Presupuesto de la Municipalidad Provincial de Jaén, sustentación según ley, colocan la ley aquí, 31.298, la solicitud de contratación de naturaleza urgente y temporal. O sea, les urge comer bien en Lactobac, porque es el proveedor, de naturaleza urgente y temporal, de la necesidad de servicio de alimentación por ampliación de horario laboral en la Municipalidad Provincial de Jaén. O sea, están trabajando más de la cuenta. ¿Te das cuenta? ¿Hasta qué hora, por favor, infórmenos? ¿Y quiénes son? La parte esencial del documento. Proveedor, Lactobac ARL. Contratación, cantidad de la contratación, 11.000 soles. Fuenta de financiamiento, 5-08. Meta 0028. Clasificador de gasto 2.3 27.115. Primer documento. Un contrato de alimentación por ampliación de horario laboral de la Municipalidad Provincial de Jaén, de naturaleza urgente y temporal, de 11.000 soles. Proveedor Lactobac ARL. Segundo documento. Igual. Con informe 01252026 del 8 de abril del 2026, la Sugerencia General de Administración, sustentación según ley 31.298, la solicitud de contratación de naturaleza urgente y temporal de la necesidad de contratación de servicio de alimentación por jornada de trabajo extraordinaria en la municipalidad. El primero, ¿por qué era? Este es por jornada de trabajo extraordinaria. Y el primero era por ampliación de horario laboral. 11.000. Y el segundo es nada más y nada menos por 12.650. Por supuesto, servicio de alimentación por jornada de trabajo extraordinaria de la Municipalidad Provincial de Jaén. Proveedor Lactobac ERL, cuantía de la contratación 12.650 soles, fuente de financiamiento 5-08, meta 0038, clasificador de gasto, etc. Firma Municipalidad Provincial de Jaén, oficina de abastecimientos. O sea, hay una comelona por 11.000 y hay otra comelona por 12.600 y pico, un poquito más. Porque están extraordinariamente trabajando y porque han ampliado su horario laboral. Están haciendo horas extras o trabajos especiales. Tiene usted razón. Amigos regidores, por favor, aviéntenos la relación. ¿Quiénes son los comeloncitos? Y Lactobac. Olvídate. Lactobac. ¿Se da cuenta, pueblo? ¿Le queda gana para seguir contribuyendo a la municipalidad estos meses de este gobierno que ya se larga solo para esta cosa? Aquí es donde se va su plata. O sea, hay que darle de tragar bien en Lactobac, aparentemente. Por eso usted no contribuye, hermano, hasta diciembre. No contribuyen ni un sol a la municipalidad. Están levantando en peso el dinero del pueblo. Ya lo hemos leído a lo largo de todos estos días, órdenes de servicio, que no parece ser servicio, sino una levantada de plata cual más. Cumplimos con informar, ¿eh? Mañana sobre este caso detallaremos, porque queremos pedir información a los regidores. A ver, ¿de qué comelona se trata y quiénes son esos comeloncitos? Esos que se esfuerzan en trabajar horas extras, sábado, domingo, feriado. No descansan los hombres ni se van a dormir a su casa. Porque para pagar este monto y todavía en un recreo, imagínense, como el que ha escuchado, o en un restaurante, como el que ha escuchado. Por favor, a ver si nos alcanza la relación. Quiero enseñarles que también se come yuquita pura, que sí se puede. John Alexis Barbosa, mi estimado Walter Altamirano, si la dirección de la RIS está a cargo de una señora que actualmente es regidora por este gran gobierno corrupto municipal, que ni su trabajo de fiscalización puede hacerlo, peor será trabajar por el bienestar de la salud pública. Señor, la población, muchos de ellos están indignados. Interactúa John Alexis Barbosa, repito, estoy dando lectura, en la cuenta del Face Altamira Noticias Jaén. 1:33 PM. Yo estoy cumpliendo con hacer de conocimiento público. Y abran los ojos. Cuando usted va a contribuir a pagar sus impuestos, tributos en la municipalidad, ¿no? Para esto. Ahí se va su plata. En estas cosas se va su plata. Así es que lo mejor, lo más digno de usted como poblador, contribuyente, ciudadano, es que no vaya a pagar nada hasta diciembre, hasta que entre el siguiente gobierno. Que ojalá entre a fiscalizar lo que han hecho estos jijunas. No se coludan, porque los últimos años se están coludiendo el saliente con el entrante. El saliente lo apoya con combustible de la municipalidad, con gente contratada de la municipalidad para que haga la campaña. Gana, borrón y cuenta nueva. Se han dado estos últimos tiempos. Ojalá no se dé esta elección próxima, señor, o el para el gobierno nuevo que entrará en enero del 2027. Cumplimos con informar. 1:34 PM. Vamos a la pausa. Regresamos, maestro.

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0: 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Con la bendición de Dios somos libres e independientes. Señor, libres e independientes. Vamos con más noticias y nos trasladamos hasta el centro poblado de Puerto Tamborapa. Aquí la cosa está preocupante. Por eso el llamado a la Fiscalía Anticorrupción, el llamado a la Contraloría General de la República y a los órganos que les corresponde controlar, fiscalizar los recursos públicos, los bienes públicos y la función de los servidores, se den una vueltita, repito, en el centro poblado de Puerto Tamborapa, que pertenece al distrito de Chirino, pero es un centro poblado que está ubicado en la carretera Jaén-San Ignacio, al costado de Ambato-Tamborapa. Señor, los pobladores, sus autoridades, están denunciando también que el actual gobierno municipal de este centro poblado también les hizo daño o les ha hecho daño al área de su cementerio. No solo al área del estado llamada Habilitación Cerro Colorado, sino al área de terreno de su cementerio, convirtiéndolo en cantera y al parecer comercializando el material de esa cantera del área del terreno para el cementerio, destinado para el cementerio. En este caso, si no el pueblo se para fuerte, dice que arrebataban el área, hermano, tumbándole el agregado, ¿no? Y para, es cantera, pues cantera, ya no es cementerio. Si el pueblo no se para fuerte, hubiese desaparecido esta área del cementerio. Y hay difuntos ya enterrados, hermano. O sea, sin el respeto para ellos. Vamos a escucharlo, la denuncia, las autoridades y los pobladores, maestro.
2: Agarrar como cantera, señor, para vender. Este material es bueno para cantera. Desde ahí ha comenzado a bajarlo ya. Todo el área del cementerio. Nos quería dejar ese pedacito para arriba nomás porque no había no tantos habitantes. Que es suficiente.
3: El pueblo se paró ya, si no, allá contrario, esa rumba era para que lo lleve.
4: O sea que si ustedes no se oponían, seguía bajando todo esto.
2: El pueblo no se opone. Mire, usted mismo ve cómo está.
3: A la vista, pues, a la vista.
2: A la vista, mire, ve. Allá también ve.
5: Y todavía dice su funcionario que este cementerio no da la gravedad para que sea un cementerio. Y que este es un cementerio clandestino, que este es un pueblo de ancianos, nos ha dicho, nos ha agredido. sido así verbalmente, que este cementerio lo hicimos nosotros. Si no lo hubiésemos hecho nosotros en nuestra gestión, ella ya lo hubiese invadido todito, lo hubiese bautizado. Entonces, ¿qué pasa? Yo pido a las autoridades también de los caseríos que tienen un cementerio en Huaquillo que tengan mucho cuidado con ese cementerio, porque vaya a ser que mañana pasado también vaya y diga lo mismo que lo que nos está haciendo acá en el centro poblado. Porque hemos tenido ahí los difuntos ya, si no, él hubiese sacado ya todo. Que no rinde las condiciones, dice, para un cementerio, o sea, para él.
0: Bueno, me han informado hace unas horas los pobladores que ha salido comunicado sobre la habilitación urbana Cerro Colorado, la cual se están convocando una reunión, pero ahora se hacen llamar asociación. La clásica de los invasores, asociación. Y hay un primer comunicado convocando a la reunión de esta asociación, entre comillas, en el local municipal. Luego aparentemente se han arrepentido y están cambiando de lugar. Dos comunicados. Aparentemente, ¿qué pensarían? Y es un comunicado de una asociación, entre comillas, que nadie firma. Se hacen llamar asociación, la clásica de los invasores. Todo esto daremos cuenta a las autoridades competentes. Gracias por alcanzarnos esta información. Los pobladores y las autoridades apuntan a un arquitecto que dice, señor, que ni siquiera es del lugar, sino que solo trabaja al lado de la alcaldesa, ¿no? Y bueno, sería pues el hombrecito en estos temas, un arquitecto. Estamos tras ello, estamos con la investigación y todo esto, repito, daremos cuenta a las autoridades. Vamos a escucharlos.
2: Arquitecto Rommel. Rommel Medina, Guamán, él está metido en todas las áreas, en todas las cosas del pueblo. Ese señor, mire, no sé si era un profesional porque estaba parado así. Y este señor viene y me empuja al barranco. Menos mal que me agarré a una rama, si no yo me hubiese ido a parar abajo a la carretera, señor.
6: ¿Quién es ese arquitecto?
2: Trabaja con la alcaldesa. Él es señor Rommel Medina. No es de acá, señor, es de Quintero. Porque más antes no se le ha visto. A raíz de esta lotización, a raíz de la minera, porque yo creo que él es el intermediario y por a raíz de este señor viene la inamistad de todos los pueblos, de todos los caseríos. Él quiere manejar como si fuera dueño. Y yo no sé qué clase de profesionales. Vamos a seguir luchando porque este es del pueblo.
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0: Esto no se puede permitir. ¿No? Y no lo vamos a permitir. No lo vamos a permitir. Estas vivezas, mire, el pueblo elige sus autoridades y la autoridad electa por el pueblo designa a su funcionario para gobernar bien, administrar bien los bienes, los recursos económicos, etcétera, del Estado, que en este caso son municipios, los centros poblados. El pueblo, ni la norma ni la ley, te faculta ser, señor, lo ilegal. Y es más, irte por encima de una opinión o una decisión del pueblo. Porque la legitimidad te da el pueblo. La legitimidad no te da la resolución, el carnet, la credencial. No, no, no. Este es la legalidad. La legitimidad, que es otra cosa, te da el pueblo. Y autoridad que no tiene la legitimidad del pueblo simplemente no sirve, señor. Simplemente será inexistente. Quiero hacer una denuncia pública. Vamos a los WhatsApp. Dice aquí: señor Walter, quiero hacer una denuncia pública sobre la situación alarmante y de total irresponsabilidad que ocurre en el Camal Municipal. Es indignante ver cómo animales enfermos, que incluso mueren dentro de corrales llenos de suciedad y sin ninguna supervisión sanitaria, son pelados, es decir, sacrificados, entiendo, y procesados para la venta de carne al público. Lo hacen sin lavado adecuado, en un cuarto de ladrillos que parece una casa particular, donde el suelo está permanentemente cubierto de sangre y los animales son amontonados unos sobre otros en condiciones deplorables. Además, los olores son insoportables, señor, y no se sabe dónde terminan los desechos de estos animales. Esto es un atentado directo también contra la salud pública. Adjunto una foto, señor, como evidencia, para que usted vea cómo se mueven, se manejan el sacrificio de animales a plena luz del día, sin el menor cuidado, y siendo jalados por un camión por todo el suelo, dejando desperdicios. Pedimos a las autoridades sanitarias y a la municipalidad que intervenga de inmediato antes de que esto cause una epidemia en nuestra ciudad. Mensaje amplio de WhatsApp y nos han adjuntado a ver qué se ve a caramba. Un animal aparentemente siendo sacrificado en el piso, bajado de una camioneta blanca. Hay personas ahí, es lo que se ve en la fotografía. Esto es preocupante, señores de SENASA. Esto es preocupante, señor. Esto es preocupante. La RIS, la institución que debe velar por la salud pública, ¿dónde estás? Viendo tu campaña, a ver si te llevan o no te llevan como regidora nuevamente, para que sigas mantenida del Estado. La RIS, que tiene la desfachatez, la irresponsabilidad de seguir adeudando mantenimiento de ambulancias que deben estar al servicio de la ciudadanía a diferentes talleres o proveedores por el mantenimiento o reparación de sus ambulancias. Le importa un comino. Ayer hicimos público el semejante nuevo escándalo en el Hospital General de Jaén, porque la Contraloría viene investigando a la exdirectora, a exfuncionarios o funcionarios, presuntamente por comer también gratis, con presupuesto asistencial del Hospital General de Jaén. Unos en Lactobac, otros aparentemente comiendo con el presupuesto que es únicamente para alimentación de pacientes y del personal asistencial, porque se quedan, pues no, hacen sus guardias, etcétera, etcétera. Resulta que la Contraloría General de la República, como ayer lo hicimos público mediante el oficio número 000137-2026, ha puesto, señor, en marcha esta investigación al estar solicitando información al Hospital General de Jaén sobre este caso. La exdirectora, funcionarios, exfuncionarios, habrían sido beneficiados del servicio de alimentación destinado exclusivamente a pacientes y personal asistencial de guardia. Según el documento emitido por el órgano de control institucional, se ha solicitado un informe detallado para que se explique las razones por las cuales entre el año 2022 y 2025 o los años 2022-2025, estos funcionarios, entre ellos la exdirectora del hospital, utilizó al parecer el servicio de alimentación que por norma solo le corresponde, únicamente le corresponde a quienes realizan labor asistencial directa y a los pacientes hospitalizados. Este beneficio, que debería estar reservado para médicos, residentes e internos que cumplen jornadas, señores tenuantes de guardia, habría sido aprovechado, señor, por funcionarios, la alta dirección del Hospital General de Jaén. Un tema en investigación, porque la Contraloría está o ha solicitado información que corresponde al caso. Pero esto no queda ahí. La cosa del escándalo continúa, señor. La Contraloría también ha solicitado información sobre designaciones aparentemente vía la dedocracia. Se investiga el legado y los pagos de bono, los legajos y los pagos de bono de ciertos nutricionistas para verificar si cumplen con el perfil profesional para el cargo de jefatura o de la jefa de este departamento. Contratos, señor, ojo, que han dado la conformidad del concurso público, o documentos que han dado la conformidad del concurso público 03-2023, Hospital General de Jaén 1, referido precisamente al servicio de alimentación de todo el hospital. Toda esta información, señor, ha solicitado la Contraloría General de la República, ha partido con su investigación, y seguramente en los próximos días ya usted se va a informar el resultado de esta investigación. Solo aquí en exclusiva. Y el documento ya la vamos a hacer público por redes, por supuesto, para que ustedes se informen con mayor detenimiento. Unas 50 minutos. Mientras tanto, maestro. Sunafil Cajamarca, cuya dependencia Jaén pertenece ahí, tiene nueva jefa y hoy día ha sido presentada con bombos y platillos. Señor, ha sido presentada con bombos y platillos. Esta mañana ha sido presentada esta nueva intendenta jefa de Sunafil Cajamarca, y como siempre ha dicho que está dispuesta a velar por los derechos laborales, por los derechos de los trabajadores, Recuerde que Sunafil tiene muchas funciones, entre ellos inspeccionar y supervisar a las empresas para que cumplan con la normatividad laboral. Sunafil, otra función, es atender y resolver las denuncias sobre denuncias de trabajadores respecto a incumplimientos laborales. Asesora y capacita. También tiene como función la promoción de la formalización laboral y tiene la función de sancionar. En Cajamarca ha sido presentada la nueva funcionaria. Otra jefa, otra funcionaria, y los derechos laborales siguen de mal en peor, pisoteados. Vamos a escucharlo.
1: Mi nombre es Maribel Barranzuela de Col. Soy de profesión abogada. Soy la nueva intendente del Aire de Lambayeque. Anteriormente he estado trabajando en el Aire de Lambayeque y ya conozco la problemática y cómo es el accionar de la Sunafil, sus funciones y las atribuciones del mismo. Vengo a trabajar en ello. Realmente he llegado recién ayer. Estoy abocada ahora a conocer toda la problemática de la provincia y tratar en lo posible de llegar a todos los distritos. Cajamarca es bastante grande, así que denme un poco de tiempo para que se pueda ver mi trabajo y sobre todo que la población conozca de la función y atribuciones de SUNAFIL. Nosotros tenemos una modalidad de trabajo que son las mesas de diálogo, que es un trabajo directo. Entonces nosotros ayer mismo ya tuvimos la visita de un sindicato de construcción civil, si es que no me equivoco. Ya también ya se ha programado una mesa de diálogo directa, uno para ver sus hojas de ruta, cuál se ha hecho, de qué forma se viene trabajando, y en el caso de que estemos un poco cansados, diligenciar lo más rápido posible para poder apoyar tanto a los organismos sindicales como también a los propios trabajadores. Lo mismo vamos a empezar a trabajar con los gremios empresariales. Sí, recordemos que nosotros, nuestra función no solamente es fiscalizadora o sancionadora, que normalmente cuando hablamos de SUNAFIL lo direccionamos de esa forma, sino nosotros también tenemos una función de orientación, de asistencia técnica. Entonces, cuando encontremos el equilibrio dentro de la parte empleadora, yo creo que los derechos laborales van a ser menos, menos atacados, y los trabajadores, pues, se va a poder respetar todos sus derechos y ya no tener tanta problemática. Nos vamos a abocar a operar operativos establecidos, las materias las vamos a determinar de acuerdo a la problemática de la... Vamos a tratar en todo lo posible de llegar...
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0: Ese es SUNAFIL, ¿no? A veces me parece gracias a SUNAFIL, me parece un chiste esta institución, la llamada Superintendencia Nacional de Fiscalización Laboral. ¿Cuántas fiscalizaciones hacen en Jaén a la semana? ¿Cuál ha sido la última? ¿Cuántas sanciones existen? En las obras licitadas por el Estado peruano es donde más se violenta, se pisotean los derechos laborales. Tanto así se burlan de las normas de derechos laborales, ¿no? Que les llaman a un ladito y les hacen firmar un acta. Mira, firmemos esta acta, donde tú aceptas que te pague tanto, te pegue tanto, te pague tanto, no de acorde a la tabla salarial. ¿Dónde ocurre? Repito, en las obras licitadas del Estado peruano. O sea, las instituciones del Estado es el primer fomentador de violación y el pisoteo de los derechos laborales. Pero el Estado tiene su institución llamada Superintendencia Nacional de Fiscalización Laboral. ¿Suena gracioso esto o no suena gracioso? Suena gracioso que al costado donde funciona SUNAFIL, para atrás, para adelante, ambos costados, hay trabajadores cuyos derechos son pisoteados. No se están respetando sus derechos laborales. Ahí, en los ojos de SUNAFIL. ¿Es gracioso esto o no es gracioso? Es gracioso. Y seguimos pagando personal ahí en esta superintendencia. ¿Qué hace? O sea, todo esto es un chiste, es una broma. Porque eso es lo que son. Y así muchas otras. Hay otras superintendencias que son un saludo a la bandera. Simplemente una carga económica para el Estado. Porque hay que mantener gente. Hay que otorgar presupuestos. Logística, material, movilidad, etcétera, etcétera. Dinero del Estado. ¿Para qué hagan qué? Nada. ¿Cuál es el resultado de SUNAFIL? Antes eran las llamadas zonas de trabajo. Instituciones que solo cambian de nombre, nomenclatura, pero que la chola sigue siendo la misma. ¿Cuál es el resultado? ¿Cuál es el nivel de mejoramiento respecto a la atención de los derechos laborales? Nada. Cada vez más pisoteados. Pero cada vez el Estado sigue desembolsando plata, presupuesto, para estas instituciones. ¿Esto es gracioso o no es gracioso? Es gracioso. Suena hasta cantinflesco esto. Tantas instituciones que hay que mantener y que a las finales no hacen nada, no hay nada. Simplemente pura figura, pura imagen, pura carácter. Y eso tenemos que decirlo. Señor, hay un video circulando en redes sociales donde se observa que delincuentes robaron, se llevaron una moto lineal rompiendo el candado de seguridad que tenía puesto este vehículo y se demoran algo de más o menos minuto, 45 segundos, 50, 60 segundos, que es un minuto, y se llevan. O sea, resulta ahora que ni los candados de seguridad pueden darte seguridad para que la moto no sea robada, ¿no? Y otros dicen que aparentemente estos sujetos pues sacaron una copia de la llave del candado de seguridad y por eso se la llevan con toda facilidad. No sé, pero lo cierto es que el video muestra cómo delincuentes llevan una moto, se roban, compadre, ¿no? Sacando como si nada el candado de seguridad. Esto ha ocurrido la madrugada de hoy, según la información, en la cuadra 25 de la calle Marañón de esta ciudad de Jaén. Imagínate, hermano. Estas organizaciones de robamotos, y si no limpiamos la policía, no va a terminar esto. Discúlpeme los buenos policías, los honrados, los honestos policías, pero si ahí no limpiamos casa, estas cosas van a continuar, no va a parar. Porque hay algunos policías involucrados en esto. ¿Sí? Involucrados en esto. No se olvide que uno fue ampallado, ¿no? Ahí entregando la mototaxi robada, compadre. ¿Qué haces aquí? No, estoy haciendo un operativo porque me han dicho que aquí iban a dejar una moto. Pero con la bendición de Dios, ya ha sido detenido, pero por otro delito. Investigado en otro caso. ¿Te das cuenta? Entonces, por estos hechos y otros, digo que el robo de motos para en Jaén cierto tiempo, el día que se limpie la policía. La OMPE está dando el resultado 99.931, 931 casi ya al 100%, ¿no? Entonces estamos hablando de 0.69 más o menos que faltaría para que digan al 100%, y a ese 99.9% dice que Keiko y Roberto Sánchez lideran el conteo. Lo cierto es que aún no existe el conteo final total para el resultado final. Es impresionante cómo la tecnología funciona para unas cosas y para otras no, ¿no? Antes que era manual el conteo, las actas. Compadre, a las 8 de la noche del mismo domingo ya estaban los resultados y al otro el día al 100%. Estamos en el mundo de la tecnología donde un acta puede llegar de un lugar más lejano de la patria en cuestión de segundos. Tomas fotografía o lo escaneas y lo envías, ya está en Lima automáticamente en el conteo central, ¿no? O sea, la facilidad que te da la tecnología, y todavía no termina al 100% el conteo. O sea, estas cosas tienen que terminarse porque las instituciones se han debilitado, porque la corrupción ha hecho de las instituciones un objeto, cualquier cosa. No son instituciones sólidas, no son instituciones coherentes, que se mueven en base a sus metas, a sus planes, a sus objetivos, sino se mueven en base a las direcciones y a las órdenes del pacto mafioso que gobierna. O sea, si al pacto mafioso mañana da una orden, no declares ese resultado, la institución no va a declarar ese resultado. Si el pacto mafioso le dice, mira, hazlo larga para ver qué hacemos, eso es lo que tiene que cumplir la institución. ¿Te das cuenta? Eso es lo que estamos viviendo en este momento, 2:00 p.m. Permítame un ratito, hay un mensaje por acá. Ah, señor, tiene usted razón, parece que la municipalidad se muere, señor, por plata. Ahora han salido con que van a subastar las motos que nos han intervenido y están almacenadas en el recinto ferial de Linderos. Lo van a subastar. Claro, lo que les interesa es plata. O sea, no les interesa, mire, vamos a comunicarnos con los propietarios, vamos a dar una salida, una alternativa, solución a su problema por lo que ha sido intervenido. Claro, aunque hay algunos casos, hay motos que ya tiene pues años, ya se han malogrado, se han deteriorado ahí, ¿no? Pero hay otros casos que son recientes. No les interesa darle la solución, la salida, ¿no? A la persona, al dueño de la mototaxi. Y muchos de ellos, muchos de estas víctimas, su mototaxi es su única herramienta de trabajo, o su moto lineal es la única forma que le sirve como apoyo en su trabajo. No, sino que bueno, ya no vienes, ya te lo vendo, lo remato, hermano, lo subasto, porque a mí lo que me interesa es plata. Soy del corazón y soy un corazón ladrón, y lo que me interesa es plata, ¿no? Eso es. Vamos a la pausa, maestro. ¿Qué? 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

0: Permítame un mensajito último. Permítame un mensajito último, señor, sobre el camal municipal. Es cosa seria. Una cosa es que usted lea el mensaje que le ha llegado y otra cosa es que usted venga a constatar, me dice. Señor, la insalubridad, la suciedad en que funciona este camal, en que se sacrifican los animales, en que se distribuye la carne, o sale, no dice, se distribuye la salida de la carne, o sea, abajo el camal. Senasa, salud, salud. ¿Cómo salud quiere aparentar de que es un sector brillante, que trabaja, ¿no? Que están bien, ¿no? Haciendo sus conferencias, llamando a sus medios preferidos. A nosotros, lógicamente, nunca nos van a llamar, ¿no? Porque nosotros somos incómodos para todo el sistema corrupto, aquí en la provincia de Jaén y en todo, de toda institución de la región del Perú. Pero quieren promocionarse, venderse de esta manera, ¿no? ¿Qué dicen sobre la pestilencia que atenta al medio ambiente, a la salud pública? Señor, sobre las fosas de oxidación de Linderos, nada. ¿Qué dice la RIS sobre este tema del camal municipal? Nada. ¿Qué dice la RIS sobre las aguas pestilentes, sucias, servidas, que discurren por muchas calles de la ciudad, tiempo tras tiempo, día tras día? ¿Qué dice sobre eso? Nada. Pero se sienta en una conferencia, voy a fumigar, voy a hacer la campaña de fumigación para el dengue, dice. O sea, de esta manera te tienen a ti mentido, engañado. Entonces tú tienes que abrir los ojos, compadre. Y para eso tienes que escucharnos a nosotros, porque solo aquí, de manera objetiva, decimos las cosas. Con esto me voy agradeciendo su amable sintonía, habiendo finalizado otro programa más correspondiente este día, como siempre en la conducción, dirección Walter Altamirano, invitándoles para mañana, como de costumbre, a la 1:00 p.m. en otra edición, en otro programa aquí en La Chéverísima. Se queda con ustedes Wilson Valladolid. Buen provecho, permiso.
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0: faltan apenas 5 minutos para las 4. Y con este insoportable calor, nos vamos. Gracias.
1: Cuando se ama de verdad.
0: Si Dios me lo permite, mañana 6

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0: 25 y 28.
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0: 6 y 28.
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